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0: Las 4.
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3: Hola, buenos días, feliz lunes a todo el mundo. Vamos, que nos vamos con la semana. Vamos a sacarle el jugo, el partido, a aprovecharla, a triunfar con la banda sonora que te predispone a todo ello. Ana Mena y Lola Índigo, por ejemplo.
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3: Te dan ese toque de energía que te hace falta para comerte el mundo. Esto es para ti.

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1: Miremos el cielo andaluz para ver cómo está la cosa meteorológica y te tengo que contar que va a estar todo muy tranquilo, con alguna nubecilla por aquí y por allá y con algo de nubosidad entre Vélez. En el resto, pues nada, muy tranquilo, como te digo, máximas en torno a 40, 41 grados en zonas como Jaén, también en Espiel va a haber 40 grados en Loja, 41 en Sevilla y va a marcar 33 grados el termómetro en Motril y en Cádiz, por ejemplo. Cuéntame si quieres tú qué marca tu termómetro en el 616-182-182, ese es nuestro WhatsApp. Y mientras tú llegas, quienes llegan ahora mismo son Junior y Juan Cid. El regreso de Junior Míguez viene en buena compañía y con esto que se llama Me Llaman Loco.
2: Y un Míguez que toma.

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1: Hola, buenos días desde el Fiesta, ¿qué tal? 616-182-182, repetimos.
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1: ¿Qué tal?
2: Buenos días, Juan Pablo, soy Gema de aquí desde Mairena. En primer lugar, darte las gracias por ponerme la canción de Alejandría, de Jaime Galán. Ahora mismo es muy difícil el mundo de la música, este mundo, porque hay muchísima competencia, muchísima gente buena. Y muchísimas gracias por ese apoyo a los artistas andaluces, como siempre hace vuestra emisora. Y nada, pues me encantaría que me lo pusiera hoy otra vez, este ratito de camino al trabajo, para alegrarme el día. Muchísimas gracias a todos.
1: Gracias a ti, amiga. Un abrazo enorme y pues sí, vamos con el regreso de Jaime Galán. Nueva canción que es, pues lo que él sabe hacer. Unas cosas preciosas para homenajear eso tan imprescindible en este mundo que tenemos que se llama amor. Esto es Alejandría. ¿Cómo?

libera esa fiera que se va a comer el mundo, que se va a comer la semana. Buenos días con el canijo de Jerez y libera la fiera en el fiesta. Y ahora, otro que se está comiendo ya el mundo. Guille Toledano. Suena así de bonito en Canal Fiesta con Mil Mariposas.

Y por supuesto, buenos días a ti que no concibes otra forma de comerte las galletas rellenas, porque es que no la hay otra forma, nada más que separar las tapas y lamer el relleno. ¡Hola desde el Fiesta! ¡Buenos días con Álvaro Soler y Nico Santos! ¡Buenos días con su candela!

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1: Hola, buenos días desde el Fiesta, 616-182-182, ahí te esperamos, repetimos...
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1: Hola, buenos días Andalucía, ¿qué me cuentas por aquí?
2: Buenos días, pelao, aquí estoy en casa, que me encantaría que me pusieras mi temazo,
1: ¿sí?
2: Que yo pido siempre de mi AJ, de mi Antonio José. Si no lo has puesto, claro, porque normalmente te escucho desde el principio y yo pues me he levantado un poquito más tarde. Así que pues eso, si no lo has puesto, pues me encantaría que lo pusiera. Un besito y a cuidarse todos.
1: ¡Venga! ¡Abrazo enorme! Gracias por estar ahí desde tempranito por la mañana en Canal Fiesta y vamos con Antonio José a celebrar un día perfecto con La Noche Perfecta. Voy a...

veces por nuestro número uno, el gran Manuel Carrasco. Sigue siendo un imprescindible con Oh, si pudiera.

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1: Hola, buenos días. Dime hola por aquí.
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1: Hola, buenos días.
2: Buenos días, pelado. Aquí Estefan de Marbella. ¿Quieres que me ponga a ver que de Salitre, hombre? Que ha triunfado nojeando.
1: Venga, abrazo fuerte. Manda por aquí la noticia del éxito, que desde luego nadie dudaba, de Salitre en el festival Ojeando de Ojen. Buenos días y gracias por estar ahí, amigos. 616-182-182. Venga, vamos con Salitre. Me quedo, por ejemplo, con

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0: desde Canal Fiesta Radio. Y estaba Coti con Nunca Tendré y estamos llegando a las 7 en punto. En ese momento, como siempre, hablamos contigo del tiempo, te cuento cómo está lo meteorológico, pero hoy va a ser un día con muchas flores.
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0: Así que primero, Rosario.
2: ¡Marcha!

0: las 7.
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4: Miramos al cielo andaluz y nos encontramos total tranquilidad en la mañana de hoy, por lo menos en lo correspondiente a la próxima hora. Cielos despejados y temperaturas que van a estar en los 24 grados de Motril o Carboneras o Valverde del Camino. Va a haber 24 grados también en Écija y Jaén. Van a estar también en los 22 grados de Pozo Blanco, Albox y Huelva. Y cuéntame tú más, cuéntame qué marca tu termómetro en el 616-182-182. Nos vamos contando si tenemos alguna novedad en nuestro WhatsApp, como siempre. Y vamos a abrir esta hora por todo lo alto. Este es nuestro número uno, Sergio Dalma.

0: Sabes ahora en la versión de Melody en Canal Fiesta. Hola, buenos días.
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0: Hola desde Fiesta y hola desde el WhatsApp, donde tú me puedes decir buenos días también.
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0: Ahí es donde estoy recibiendo ahora a este amigo. Buenos días.
2: Buenos días, Juan Pablo.
0: ¿Qué tal?
2: Aquí el equipo A ataca de nuevo en dirección Málaga.
0: Venga.
2: Un saludo a mi compañero Dridri y a la gente de Villa Martín Espera. A ver si nos pone hoy la Shakira, que hoy vuelve a jugar España.
0: Sí.
2: Y hoy tenemos que ganar, sí o sí. Uh-huh. El jueves pasado cuando te lo puse me pusiste a Ricky Martin, me dijiste que iba tarde. Así que hoy tempranito, a las 6. Un abrazo y aquí pasando a Rodonale, dirección Málaga, con 27 grados.
0: Ok, bueno, calentito el asunto ya, ¿eh? Vale, vale. Bueno, sí, se ha llegado a tiempo, ¿eh? El otro día es que lo habíamos puesto ya, claro. Vamos a poner 8 veces. Vale, pero venga, está marchando. Gracias. Buen viaje, buena jornada. Y gracias por elegir el Fiesta.
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0: ¡Vamos, España!

Ahí estamos, uniendo al mundo a través de la música y a través del deporte, en este caso con Shakira y Burna Boy en Dai Dai. Y hablando de distancias y hablando de acercar gente, pues aquí llega un corazón que es distante. O por lo menos eso es lo que nos cuenta Tatiana de la Luz, desde el 34 del Top 50 esta semana.

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1: En el cuerpo humano hay alrededor de 15.000 kilómetros de vasos sanguíneos.
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1: Hola, buenos días. Feliz lunes a todo el mundo. Día de emoción, porque hoy juega España. Sí, contra Portugal, a ver qué tal sea la cosa. Seguro que muy bien. Y bueno, mucha suerte también a los contrincantes. Va a ser un partido muy bonito. Buenos días, sea quien sea, ¿eh? Buenos días, por ejemplo, a ti, que nunca se te había dado bien cuidar las plantas y ahora te estás hasta preocupando, ¿eh? Ya ni se te mueren. ¿Esto quiere decir que me estoy haciendo viejo? Buenos días también a ti, que tienes intención de pegarte un desayuno, que va a ser un homenaje a las vacaciones ya esta semana. Hoy lo que va a ser eso. Y buenos días también a ti, que pusiste un candado en un puente con tu pareja, simbolizando vuestro amor. ¡Ay! Luego llegó el operario del ayuntamiento, lo cortó con alicate y ya está. Pero qué bonito fue la foto, que os echasteis. Sonia Gómez, buenos días desde el Fiesta con Irrelevante.

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1: Canal Fiesta de lunes, sí, pero bueno, de lunes con Canal Fiesta, que decir, no es lo mismo. Estoy de lunes, que decir, estoy de lunes con Canal Fiesta. Es otro mundo, es otra, nada que ver. Ya lo sabes tú, que nos pones todos los días. Buenos días a ti también, que acabas de llegar. Hola.
2: Buenos días, Juan Pablo. Buenos días, Andalucía.
1: ¿Qué tal?
2: Vamos a empezar la semanita.
1: Vamos.
2: Aquí me marca 22 graditos en Málaga.
1: Sí.
2: Y nada, ponme la buscona para empezar con alegría. Un besito.
1: Besito, gracias. 616-182-182 si quieres ponerte en contacto con la radio. Y te recuerdo, por cierto, que María Pelae tiene conciertos previstos por Andalucía. Por ejemplo, el próximo día 8 de agosto va a estar en San Fernando. 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Aquí la tienes con Estoy Buscona. Grande nuestra Pelae.

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1: Canal Fiesta, en cuya lista, el top 50, tienes a Natalia Neva con Botas Rotas. ¿No la conoces todavía? Escucha.
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0: En el Fiesta Blas cantó Echo Smith. Esto es la radio de la vitamina F. Hola, buenos días a todo el mundo. Nos lo dices por aquí como siempre.
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0: Y te escuchamos. Gracias por estar ahí. Hola, buenos días, ¿qué tal? ¿Cómo estamos?
2: Buenos días, buenos días. Vamos desde la Cala de Mija. Hoy el termómetro mío de aquí dice que es lunes.
0: Sí.
2: Así que ponme, ya sabes, algo guapo ahí con caña y heavy metal, Motorhead, algo potente. Venga, que tengáis un buen lunes todos.
0: Igualmente, amigo. Gracias por estar ahí. Nos levantamos fuerte, ¿eh? Hoy queremos desayunar fuerte, ¿eh? Venga. Ahí es donde te estoy esperando. Con todo el cariño del mundo, ¿eh? Hola, buenos días.
3: Hola, Juan Pablo, buenos días.
0: Buenos días.
3: Buenos días a todos. Pues mira, hoy por ser lunes me gustaría que pusiera la canción del barrio, peliculón.
0: Vale.
3: Nueva que sacó hace poquito.
0: Vale.
3: Y nada, que en octubre del año que viene estamos viéndolo en Córdoba. Así que un abrazo para todos y uno para ti también, muy fuerte. Feliz semana para todos.
0: Igualmente, amigo. Agus, te llamas, según dice aquí en tu perfil de WhatsApp. Acordad, por favor, de bajar el volumen de la radio mientras grabáis el audio, ¿vale? Así os escuchamos bien, que si no, os tapa la música. Que nos encanta saber que estáis escuchando Canal Fiesta bien fuerte, ¿eh? Ojo. Una cosa no quita la otra, pero bueno, para escucharos bien, ¿vale? Luego lo volvéis a subir. Muchas gracias. Marchando el barrio.

0: Pasó por el número uno esta semana, ocupa el 4, el peliculón del barrio. Y ahora quiero que conozcas a L. León junto con Bruno y su canción A Bailar. Sí, sí, así con L, A Bailar. ¡Vamos!
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0: Que es como que, es como, no sé, es distinto. No es como bailar, es distinto. Mejor, peor, distinto. Te va a gustar, ya verás, escucha.

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1: Las cucarachas pueden vivir varios días sin cabeza.
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0: Marta Soto oficial.com, entra en su página web, no te pierdas los conciertos que tiene por toda la geografía española, incluyendo Andalucía, claro. Y ahora...
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0: Te escucho, hola, buenos días.
2: Buenos días, Juan Pablo.
0: ¿Qué tal?
2: Buenos días, Andalucía.
0: ¿Cómo estamos?
2: Muñoz desde Castel de Campo, ¿sí? 27 grados.
0: Muy bien.
2: Vamos a por el lunes, vamos.
0: Vamos.
2: A dedicarle... Esa gente luminosa, toda esa gente que es capaz de empezar bien la semana, que mañana es San Fermín. Buenos días.
0: Buenos días, pues venga, vamos marchando con esa gente luminosa. Para esa gente, por ejemplo, como tú.
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0: las 8.
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5: Actualizamos la información del tiempo para saber qué es lo que nos espera en el cielo andaluz a lo largo de la próxima hora. Y hay que advertir a la gente que esté en la zona de Trevélez que hay intervalos nubosos con lluvia escasa previstos para los próximos 60 minutos. Es la previsión de la AEMET. Y en cuanto a las temperaturas, pues hacemos un poquito de zoom al mapa para ver, por ejemplo, que nos encontramos 18 grados en Baza, 22 en Granada y en Constantina. Marca el termómetro 23 en Isla Mayor y 25 en Barbate. Cuéntame tú, ¿qué es lo que marca tu termómetro? Hazlo como siempre en el 616-182-182. Nosotros, como siempre, encantados de recibirte en la radio de La Vitamina F. Ahora, por ejemplo, con Lola Índigo, Salma, Lía Cali y Keral Daoz en Tus Iniciales.

0: ¡Guapa! Sí, a ti, guapa. De Diego Torres en Canal Fiesta. Buenos días.
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0: Andalucía y mundo, ¿eh? Claro, porque aquí es bienvenido todo el mundo desde cualquier parte del planeta Tierra. También, por ejemplo, Tamara, que me escribe desde Constantina, me cuenta que no puede hablar. Está ronca, está mala. Dice, pero voy camino del trabajo y escuchando Canal Fiesta. Oye, mucho ánimo, ¿eh? Mucho ánimo. Es que los aires acondicionados. Ay. Son nuestra salvación y nuestra perdición, ¿eh?
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0: Ahora sé yo que le gusta Sergio Contreras.
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0: tengo a este amigo. Hola.
1: Buenos días.
0: Buenos días.
1: Juan Pablo.
0: ¿Qué tal?
1: Soy Santi, de Sevilla.
0: Hola, Santi.
1: Me gustaría saludar a todos mis compañeros de Loquímica, tanto de Sevilla como de Jerez, de la frontera y de Málaga. Y me gustaría dedicarle especialmente un saludo muy fuerte a mi compañero Alberto, y dedicarle a Alberto la canción de La Mesita de Noche, que le encanta a él. Y quisiera tener un detalle con mi compañero.
0: Qué buena.
1: Aquí estamos por la parte de la Puebla del Río y de Coria con los mosquitos. Intentando controlar un poco la población de los mosquitos. Venga, un saludo y tened buen día.
0: Buen día. Tema serio, ¿eh? El tema mosquitos, enfermedades que transmiten y, bueno, por no hablar de la molestia de los que nos pican. Yo soy de esos que soy un manjar para los mosquitos. No sé qué tiene mi sangre, pero a mí me comen vivo. O sea, que también te lo agradezco, ¿eh? Abrazo fuerte. Venga, pues apunta a La Mesita de Noche de Andrés Coy y va a sonar, ¿vale? Un ratito. ¿Qué más? ¿Quién más tenemos por aquí? Tengo a... espérate, a ver si pone por aquí tu nombre. No pone tu nombre. Pero bueno, dice, buenos días desde Ramonete, la del Moño. Vale, ponte la de Manuel Carrasco. Temperatura 24. Vale, la de Manuel Carrasco, imagino que te refieres a O Si Pudiera, que está esta semana en el 3. La hemos puesto ya, ¿vale? Al principio de este espacio radiofónico. Pero escucha, porque a lo mejor esto te gusta también, ¿eh?
2: Buenos días, Andalucía. Quiero que me pongan la canción de Tengo el Poder. Y vale, se la mandamos...
0: ¿A quién?
2: A mamá. A Somos mamá. Candela y Leo.
0: Muy bien.
2: Abriendo las pestañas en 3, 2, 1...
3: ¡Buenos días, Andalucía!
0: ¡Buenos días! Desde la radio de la vitamina F. De felicidad, de fiesta y de Manuel Carrasco, que también es con F. ¡Tengo el Poder!

Y ahora, complaciendo vuestras peticiones en el 616182182, ahora con una de las canciones que forman parte de la lista de candidatos a entrar al Top 50 el próximo fin de semana. Ahí está lo nuevo de Andrés Coy. Esto es Mesita de Noche.

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0: ¿Cómo? ¿Que tienes ganas de escuchar a Pablo Alborán y no te lo pone nadie? 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
1: Ahí te voy a escuchar yo enseguida, pero bueno, primero, ya sabes lo que toca, ¿no? A esta hora, darte los buenos días y que tú me des los buenos días si quieres en nuestro WhatsApp. Buenos días, por ejemplo, a ti, que te encanta desenroscar el tapón de los suavizantes en el supermercado. Pues claro, si no, ¿cómo sabe que olor te gusta? Para comprarlos, ¿no? Buenos días. Acaba luego con un mareo. Y buenos días también a ti, que fuiste al peluquero y te hizo el corte que le pediste. Te hizo el corte inexplicable, pero te lo hizo. Y buenos días también a ti, que te encontraste una toalla reservando una tumbona en la piscina y te dieron ganas de tirarla a la papelera. Menos mal que era una persona civilizada, ¿eh? No como los que dejan ahí la toalla. ¡Hola! ¡Buenos días! Te escucho enseguida, ¿vale?
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1: Ahora déjame darme un capricho. Venga. Déjame darme el gusto de ponerte esta versión de Super Submarina, del clásico Shash, y aparezco a tu lado.

0: que sí, si es que estamos de lunes. Si no te da un gusto el lunes, ¿cuándo lo vas a hacer? Vamos, venga, hoy a escucharos. Como siempre, por aquí.
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0: Ahí estamos. Vamos a ver a quién tengo en el WhatsApp. Hola.
2: Buenos días, pringao. Saludos desde Cabra, Córdoba. Así me puedes poner una cancioncilla de los Atlánticos.
0: Venga.
2: Saludos.
0: Abrazo, gracias. Venga, apuntaos, Atlánticos. Más por aquí. Hola.
3: Buenos días, Juan Pablo. Buenos me días. Llamo María.
0: Hey.
3: Os escribo desde Sevilla. De camino al trabajo. Sí. Mi primer día después de prácticamente un año. Ay. Porque fui mamá en enero. Mañana mi bebé hace 6 meses.
0: Anda.
3: Y toca volver a la rutina. Mucha pena, mucha angustia por separarme de mi bebé, pero sé que va a estar con su papá y sé que está estupendamente. Les mando un besito a mis dos Alfonso desde aquí. Y nada, ponme algo de Antoñito Molina o de Raúl para que me alegre la mañana. Un beso para todos.
0: Muy bien, besito. Que vaya muy bien esa jornada, esa reincorporación, y ya verás que sí. Yo por experiencia te puedo certificar que esta va a ser la etapa bonita en la que Alfonsito... le va a coger un poquito más de cariño a Alfonso y se va a despegar un poquito de mamá, que mamá lo va a agradecer también. Hazme caso, hazme caso. Hola, buenos días.
4: Buenos días, pelao.
0: Buenos días.
4: Un saludito aquí del maquinista de Linares.
0: Uh-huh.
4: A ver si nos puedes dedicar un tema, el que tú quieras, pero que sea ritmoso, que hemos empezado bien la semana.
0: Vale.
4: Para todos los compañeros de SICE Integral.
0: Uh-huh.
4: Aquí que estamos en la autovía, aquí tirados todos como esto, a chupar calor que nos toca.
0: Bueno.
4: Venga, un fuerte abrazo, pelado, y feliz semana para todos.
0: Igualmente, amigo. Hola. Buena jornada, que se aleve la cosa. Vale, pues ponemos en marcha la ruleta a ver qué sale, ¿vale? Venga, a ver lo que marca por aquí la ruleta. 3, 2, 1...
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0: Sí, señor. Para el lunes hay que sacar la artillería pesada, así que ahí estamos disparando. La bola de fuego.
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0: Bieber. Amo.
1: Fireball.
2: Fireball en Canal Fiesta. Buenos días, Andalucía. 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Ya, hacer emocionarse a un locutor de radio con la de música que escucha, comprometimos, bueno.

0: Prometimos de Alejandro Astola. Está ocupando el 18 esta semana en el Top 50. Veremos qué pasa este próximo fin de semana. Seguirá subiendo, depende de ti, ¿eh?
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2: El bambú puede crecer más de un metro en un solo día.
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0: bonita.
1: Antoñito Molina, dejemos huellas bonitas en Canal Fiesta Radio. ¡Hola a todo el mundo! Abrazo del pelao, ¿eh?
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1: Y escuchándote por aquí como siempre.
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1: Venga, vamos a ver quién nos escribe, quién nos habla por aquí.
3: Buenos días, pelao.
1: Buenos días.
3: Mira, hoy te quiero pedir una cancioncita para mi amiga Santi,
1: ¿sí?,
3: que tenía la tienda de Anago en Ubrique, para animarle el día. Y a ver si puede ser la de...
1: Uy, vale.
3: Hace calor, hace calor. Por si todavía ella no se ha enterado. Venga, buenos días, Andalucía.
1: Buenos días. Por si no se ha dado cuenta que hace calor, ¿no? 616-182-182. Buenos días.
4: Buenos días, pelao. Aquí desde Córdoba. Te habla María José.
5: Jorge.
6: Marta. Aitana.
4: Y vamos de camino a la playa. Queremos que nos ponga la de Quiero rayos de sol tumbados en la arena.
1: Vale.
4: Un besito y feliz viernes para todos. Feliz lunes.

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1: El primer email se envió en 1971.
2: Estamos en Hoy Estudio en Canal Fiesta, despertando Andalucía y despertando al mundo, porque la gente nos escucha por internet desde donde le dé la gana, ¿eh? Tú, si te vas de viaje también este verano, llévanos contigo en la aplicación y en canalfiestaradio.es. Descárgatela o teclea. Y ahora te informo, te comunico, te recuerdo. Estamos llegando a las 9 en punto. Te recuerdo cómo está el tiempo. Te pongo un poquito al día si hay algún cambio. Pero antes, Los Rodríguez y Coque Maya. Esto del se llama Mucho Mejor.

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4: Pues el tiempo tiene poquito que contar, te digo poquito porque no es nada. En realidad sí que seguimos teniendo esos intervalos nubosos con posibilidad de lluvia escasa entre Vélez. En el resto de Andalucía sí que está todo muy tranquilito, ¿eh? Alguna nubecilla sin ningún tipo de importancia. En general, solazo en toda la región. Hasta 28 grados esperan para esta hora en Almería. En algunos puntos me vais a decir que tenéis algún grado más, así que me lo contáis en el 616-182-182. 27 se esperan en Valverde del Camino, también en Écija, en Hinojosa del Duque y en Linares. Ahora mismo nos vamos a encontrar 25 en Nerja y 26 en Isla Mayor, por ejemplo, por decirte algunos ejemplos. Y tú me cuentas, repito, 616-182-182. Nosotros encantados de recibirte mientras suena en Canal Fiesta Pablo López con Esdrújula.

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1: ¡Hola! ¡Buenos días!
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1: Buenos días sean para ti. ¡Que es lunes! ¡Déjame en paz! Hay gente así, ¿eh? Gente así. Oye, no se le puede culpar. Esto es un poco genético también, en parte. Pero ¿sabes qué? Que para levantar eso está Canal Fiesta. Para eso existimos. No hay problema de ningún tipo, ¿eh? Por eso estamos aquí. ¡Hola, es del Fiesta! ¿Qué tal? Yo también soy de los que cuesta levantarse. Yo soy de los que se ponen 8 despertadores, no creáis, ¿eh?
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1: Carmen, desde Cabra, me manda foto de carrera de autos locos en un barrio de su pueblo. El participante de un pueblo de Granada me dice, lo estoy viendo aquí en la foto, el tractor alocado, número 3. Maravilloso, me encanta. Buenos días desde Cabra, Juan Pablo, para todos los del programa. Hoy es tu día, saludos. Del tiempo seguimos en la alerta naranja por calor y así estamos. Pues sí, hay que cuidarse, ¿vale? ¡Hola! ¡Buenos días por aquí! Por aquí, por aquí, por aquí, por ejemplo.
3: ¡Buenos días, pelados! ¿Qué tal? Soy Raquel de Durcal, en Granada. Oye, y estamos comenzando esta semana, pues, como no podía ser de otra forma, con una gran sonrisa, ¿no? A ver si pudieses ponerme la canción de esa de... tú me das el derecho a soñar! Del Orozco. Que nada, que desearos que tengáis un precioso día y como siempre, con el Fiesta, porque todos los días estamos de fiesta.
1: ¡Ole!
3: Venga, millones de besos, gracias, chao.
1: Gracias a ti, chao. Me encanta la gente que canta, de verdad. Quiero más gente que cante a mi alrededor, porque yo canto fatal. Hola, otro más. Buenos días. Buenos días.
4: Muy buena, Juan Pablo. Juanma, desde la Cala de Mija, escúchame, hace más calor que alicatando una pirámide.
1: Ya.
4: La Virgen. Mira la hora que hay, cómo pega. Hoy va a estar calentito.
1: Sí.
4: Ponme un mocicón guapo ahí. Es que venga. Tú, tírale la ruleta.
1: Tira la ruleta, venga, vamos. A ver, ¿qué sale? Qué emoción, ¿eh? 3, 2, 1.
2: Juan Pablo Jiménez en Canal Fiesta.
1: Esto es lo que ha salido en la ruleta de Black Eyed Peas en el Fiesta. I got a feeling. La de salto que has pegado tú con esto. Con cuidado de no derramarlo del vaso, ¿eh?

Esta es el Fiesta. Hola, buenos días. Tengo por aquí desde Orense a Bea, que dice: hoy con 42 graditos que se prevén por aquí en el maravilloso sur de Galicia, a ver si nos puede refrescar un poquito con No Estoy Católica de la maravillosa María Pelae. Anima a todos. Un bico, pues un bico para ti también. Y una aperta, que es un abrazo en gallego, para el que no lo sepa, ¿eh? Bico se entiende, ¿no? Un besico.

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0: Poquito a poco vamos levantando el lunes, que cuesta, cuesta un poquito. Pesa el lunes,
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0: Tranquilo, tranquila, que estamos todos para hacer fuerza a la vez. Venga, ahí estamos sacando la artillería pesada. Ahí estaba Chambao con Estopa en Poquito a Poco. Y yo te doy los buenos días mientras me los das tú en nuestro WhatsApp, que ya sabes que es el
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0: Buenos días, por ejemplo, a ti que tienes en la cocina todavía un vaso de nocilla del año 87, pero con su tapa y todo, todavía. Y buenos días también a ti, que estás deseando volver a casa ya para poder pasarte el resto del día descalzo. Y buenos días también a ti, que sabes muy bien a qué le tiene miedo Indiana Jones. ¿A qué le tiene miedo Indiana Jones? Me está contando aquí mi amigo Ángel. Limpiando. Lo digo, no lo puedo decir por la radio, ¿no? Pues claro, se entera tu señora y le entran los siete males, ¿no? No lo puedo decir. Se encontró y... Bueno, da igual. Lo de Indiana Jones. Amaral, toda la noche en la calle, en el Fiesta.

0: Buenos días desde el Fiesta.
1: Hola, buenos días. Quiero dedicarle una canción a mi hermana Hilaria, que vive en Piconcillo, y le ponen una del barrio.
0: Venga.
1: Venga, un saludo.
0: Abrazo, amigo, gracias. Camilo, dice por aquí, te llamas. Venga. Marchando. En el Fiesta, nos vamos todos juntos para Madrid. ¿Te viene? Venga.
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Esto es Canal Fiesta Radio. Buenos días, Andalucía. Yéndonos ahora a la lista de candidatos. Canciones que quieren entrar. Canal Fiesta Radio. En nuestro Top 50, y antes que el tiempo se vaya de Fonseca y Juanes, se lo merece, desde luego. No.

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0: Amor, amor, amor. Es funambulista en Canal Fiesta. Gracias a Bea, que me manda audio desde Utrera, os lo resumo. Me pide, bueno, pues que recordemos a todo el mundo, especialmente a los profesionales del transporte, pero también a todos los conductores que salen de vacaciones, a que descansemos, ¿vale? Que no tomemos nuestros descansos. Ojo con el móvil en la carretera. Me cuenta que acaba de tener un susto en la carretera. Canal Fiesta Radio. Por un vehículo que se le ha abalanzado, vamos, que prácticamente no. Que se ha metido en su carril y que lo ha contado porque había un ángel de la guarda con ella. Así que siempre, por favor, todo el mundo al volante, me incluyo, todos, mil ojos, ¿vale? Mil ojos, no se puede uno distraer ni un segundo, porque eso es la diferencia entre tener un susto, un accidente, o llegar sano y salvo y llegar tranquilos a destino. Así que, bueno, gracias por ese mensaje, gracias por ese recordatorio. Si necesitamos descansar, y lo necesitamos siempre, que descansemos, ¿vale? Hola por aquí, buenos días.
1: Buenos días, Juan Pablo, soy Germán. Me voy a Marbella a sacarme el pasaporte para ir a Albania.
2: Me pone la canción.
1: A ver. Me pone la canción de Manuel Carrasco.
2: Tengo el poder. Sí.
1: ¿Me puedes poner la canción de Tengo el poder de Manuel Carrasco? Un besito. Pues...

Mateo, la idea en Canal Fiesta. Buenos días, Andalucía. Y momento de que yo te deje en las magníficas manos de la gran Margarita desde Córdoba. Abrazo del pelado desde Granada. Y haz más lo que te hace feliz, ¿vale? Como escuchar el Fiesta. ¡Chao!

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Días de la Música, Gloria Trevi y Mónica Naranjo. Por cierto, que Gloria Trevi va a estar en Marbella el 24 de agosto, único concierto en España. Y Mónica sigue con su grande éxito, subiéndose al escenario de Almería, por ejemplo, el 25 de julio, va a estar en la Plaza de Toro. También en Málaga el 31 de julio y en Jerez el 8 de agosto. Mónica Naranjo estaba con Gloria Trevi.

bonito. Antonio Orozco, despierta. Sigue despertando auténtica pasión sobre el escenario en esta gira que llega el próximo día 10 a Almería. También el día 11 va a estar en La Carolina. Además pasará por muchísimos sitios. Huelva, por ejemplo, el día 18 de este mes. Antonio Orozco. Si piden música, quédate.

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Se llama Natalia Barone, es malagueña y se presenta por aquí con Tan Cerca del Viento. Novedad esta semana en la radio musical de Andalucía. 8 minutillos y la 11 de Málaga.

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3: Y este es el número uno de esta semana.
4: Sergio Dalma.
5: Buenas tardes. ¡Qué felicidad!
4: ¡Qué alegría! Porque hace mogollón de tiempo que no puedo, que no hablo contigo, Sergio. Y qué mejor oportunidad que llamarte para comentarte que eres el número uno esta semana por Canal Fiesta. ¡Enhorabuena!
5: Oye, muchísimas gracias. De verdad, estoy muy, muy contento de ese número uno, de hablar contigo, de recibir tanto cariño. De verdad que esto te da energía para seguir con la gira con más ganas aún.
4: Y además, que llevas un mogollón. Hace pocas semanas estuviste en Córdoba y por Andalucía en este mes de julio casi recién comenzado. Te quedan muchas citas, cosa que a nosotros nos alegra mucho porque tú sabes que, bueno, hacer una gira nacional e incluir muchas ciudades de Andalucía, eso quiere decir que aquí la gente te quiere un poquito, Sergio Dalma, ¿eh?
5: Yo así siempre lo he sentido. Desde aquel primer disco, recibir el cariño de tantísima gente y, como no, ahora es forma de devolverlo a través de bastantes conciertos por Andalucía, que me tratáis como si fuera mi casa.

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1: Vanessa Martín con todo un recuerdo que fue, por cierto, número uno aquí en Canal Fiesta Radio y yo la atiendo.
2: Y el mejor de los policías.
1: Y Melendi sigue presentando su trabajo pop rock con canciones como Fecha de Caducidad o como el nuevo sencillo que ya tenemos por aquí, que no va a faltar en esa gira que arranca en octubre en Granada, Veneno y Arena, lo nuevo de Melendi.

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0: y al final de cada día, guiados por la intuición, dormirán tu alma y la mía en aquel viejo rincón.
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México lindo, ahí está Malva con esa Ortiz y más canciones nuevas que te presentamos. Con María Peláez desde Málaga y subiendo en el Top 50 con su nueva historia Noche Católica, se llama. Una canción muy propia para un lunes, por ejemplo.

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0: 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Pues no cabe duda.
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Claro, prefiere ser cabeza de ratón. Dentro de su primer trabajo en solitario, historias de aquella niña. Y por aquí llega un niño con mucho éxito, sigue de gira, Dani Fernández.

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0: suéltate el pelo. Él es Antoñito Molina, que sigue con su aventura. Una gira que está siendo muy, muy especial. 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

0: Rosa tocan el 7 de agosto también en Cultural Fest en Almería.
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0: Y por aquí una canción muy al estilo de Ellos de Siempre. Tinte electrónico, letra directísima y esa voz inconfundible de nuestra queridísima Alaska. Son Fangoria con nuevo álbum que presentan con esto. Me voy.

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estaba Lérica con Salistre, también con La Flor de la Vida, versión para Canal Fiesta Radio en este verano. Muchas gracias. Y por aquí llega Pepeda con nuevo trabajo, Llámame Luis, así se llama. Y en él, un día muy especial, el Día Verde, que ya fue número uno.

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como la tires, la nueva canción de la granadina Dena. Novedad esta semana, sonando por aquí por la Radio Musical de Andalucía. 1:15. Llegan la llave con su acierto.

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Es Trújula, Pablo López ya ha sido número uno con esta canción y desde aquí le mandamos un abrazo gigante. Y que pronto pueda volver a subirse al escenario. Seguro que sí. Por el momento, el concierto que va a dar en Fuengirola el pasado fin de lo aplaza el día 30 de julio. Mucho ánimo, Pablo. Mucho amor desde aquí, desde tu canal Fiesta Radio. 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Y de Málaga saltamos a Cádiz con Álvaro García. Después de temas como Persona Vitamina, nos habla de un amor que reaparece de nuevo. Una segunda oportunidad que suena así de

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1: Sergio Dalma.
2: Buenas tardes. ¡Qué felicidad!
1: ¡Qué alegría! Porque hace mogollón de tiempo que no puedo, que no hablo contigo, Sergio. Y qué mejor oportunidad que llamarte para comentarte que eres el número uno esta semana por Canal Fiesta. ¡Enhorabuena!
2: Oye, muchísimas gracias. De verdad, estoy muy, muy contento de ese número uno, de hablar contigo, de recibir tanto cariño. De verdad que esto te da energía para seguir con la gira con más ganas aún.
1: Y además, que llevas un mogollón. Hace pocas semanas estuviste en Córdoba y por Andalucía en este mes de julio casi recién comenzado. Te quedan muchas citas, cosa que a nosotros nos alegra mucho porque tú sabes que, bueno, hacer una gira nacional e incluir muchas ciudades de Andalucía, eso quiere decir que aquí la gente te quiere un poquito, Sergio Dalma, ¿eh?
2: Yo así siempre lo he sentido. Desde aquel primer disco, recibir el cariño de tantísima gente y, como no, ahora es forma de devolverlo a través de bastantes conciertos por Andalucía, que me tratáis como si fuera mi casa.

siempre, siempre contigo. Todo un recuerdo de Andy Lucas. Nunca contigo me voy. Y nos vamos a partir de las 2 con Manuel Triviño. Por mi parte, ha sido todo, como siempre, un placer. Saludos de Marga. Pasa una buenísima tarde de lunes. Y que siga la fiesta. Adiós.

0: Hola, ¿qué tal? Comenzando semana y tan contento de estar contigo aquí por Canal Fiesta. Sonó Pablo Alborán, Algo de mí, de esas canciones que forman parte de la música de la cultura de este país. Una de Jarabe de Palo, Pau Donés.
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0: azar. ¡Hey! Hola, ¿qué tal? Seguimos. Más temazo. Ya tengo por aquí una canción que a mí me tiene absolutamente loco. Santana y Becky G.
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te entera que la plazuela anda tan cerca de tu lugar de concierto este verano, ve a verlo, porque son lo más. Acaba de escucharlo con Si lo callo muero. Y te regalo una de Kiko.

letra más apasionada que siempre nos regala María Rosalén. Agárrate a la vida con fuerza, con poder. Y con estas tardes, con estos días de calor que estamos sufriendo, algo muy refrescante de Karol G.

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1: ¡Bum! Vaya pelotazo que se ha sacado Quevedo con Elvis Crespo para este verano 2026. Hola, ¿qué tal? Sí, sí. Lunes comenzando semana y con muchas ganas de música.

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Eso ya es un grito de guerra mundialmente conocido. Ana Mena con Lola Índigo, Patito, ahí está otra vez sonando esta maravilla de Pastora Soler. A puntito.

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0: ¿Cómo? Javi Crespo, Paula Gums, temazo. Qué fresquito va este verano. Ay, decir la palabra fresquito, ¿verdad? Que era un punto con... Claro, con estas temperaturas. Vamos, que tengo una de... ¡Oh, sí! Blas Cantó. ¡Un lujo!
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0: manera.
1: Esto también perteneció a otros veranos. Diego Torre, Carlos Vives, vaya poder latino en una canción, ¿eh? Aquí tengo otro talento nuevo de Andalucía, de la isla. ¡Descúbrelo!

viene bien ponerse una de Vanessa Martín. Tita, tararara, se ha pegado, ¿eh? Se pega rápido. A ver, ¿qué tengo por aquí? Así. María Parrado.

ahora por Estados Unidos con la gira Lux Rosalía y esta reliquia sonando por Canal Fiesta. ¡Hey! ¡Hola! ¿Qué tal? ¡Buena tarde! Comenzando semana y con muchas ganas de verano.

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0: y al final de cada día, guiados por la intuición, dormirán tu alma y la mía en aquel viejo rincón.
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Y tú que estás deseando que llegue este próximo domingo, es el concierto de Aitana en Cádiz. ¡Oh! Otra cita con Andalucía de la superestrella. Venga, que tengo una de 3 veces. Y Rafa Romera.

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que siempre estás muy atenta a todo lo que pasa por Canal Fiesta, recuerda que la semana pasada fue número uno esta canción del barrio Peliculón. Y la entrada para la gira del año que viene casi todo agotado. Te regalo Raúl Priego, talento de Andalucía.

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1: Una de las colaboraciones más sonadas de la historia reciente de la música en España. Beatriz Luengo con la sevillana Mala Rodríguez. Caprichosa. Ay, tengo. Te marcho de David de María.

uno de los sones de los comienzos de temas más populares de la historia reciente de la música, el de Nicky Jam con Enrique Iglesias. Fue otro verano, ser el perdón. Este piano... Oh.

qué bien cuando uno se siente imparable, poderoso, como que puedes con todo, ¿verdad? ¡Ay, qué maravilla! Antoñito Molina y Quique y Manu, nuevos talentos del flamenco de Andalucía.

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Este jovenzuelo también tiene la llave de crear hitazos. Se llama De Paul. Y la canción de Antonio Carmona con Nelly Furtado. ¡Qué joya!

Pronto cumpleaños. En nada, te quedas con Api Jiménez. Más canciones por Canal Fiesta para esta tarde y anoche de lunes. Así que a vivirlo y a disfrutarlo. Venga, mañana más. Chao, chao.

Dice Pablo López que no sabe a dónde van. Yo sí sé dónde ha ido mi trivi, pero corriendo. Vamos, a pegarse un baño en la piscina, eso se ha ido. Pues buena tarde, trivi, buena tarde a todos y a todas. Soy Api Jiménez y por aquí aparezco para estar contigo hasta las 10 de la noche. Lunes 6 de julio. ¿Quién dijo? ¿Quién dijo?

0: tú estás seguro pensando, ¿cómo que no? ¿Y mis vacaciones qué? ¿Mis vacaciones para cuándo? ¿La mía en agosto y las tuyas?
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Bueno, pues te está esperando en sus próximos conciertos, la gira de tu vida. Ya ha pasado por Sevilla este pasado fin de semana, pero es que el que viene va a estar el viernes.

Recuerda que tienen los conciertos de Andalucía en nuestra agenda de conciertos, ahí en la web, canalfiestaradio.es. Échale un vistacito.

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0: Y un saludo para ti que ahora mismo nos escuchas en carretera. Y esta es la carretera de Alejandro Bejarano.

hace poquito tuvimos un encuentro con él, con Alejandro Bejarano. Tienes lo que pasó pues en nuestra web y también en nuestras redes sociales. Y ahora a bailar, pero sí, lo dicen así, a bailar.

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0: lo sabrás.
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Esta es la nueva de Marta Santos. Todo de mí. Te invito a quedarte. Y yo te digo lo mismo, también te invito a que te quedes conmigo a pasar esta tarde del lunes 6 de julio. Va a sonar ahora Camilo con Millones, con él llegamos a las 7. Y a las 7 el número 1 en Canal Fiesta esta semana, que es para Sergio Dalma.

0: las 7.
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1: Sergio Dalma.
2: Buenas tardes, qué felicidad.
1: Qué alegría, porque hace mogollón de tiempo que no puedo, que no hablo contigo, Sergio. Y qué mejor oportunidad que llamarte para comentarte que eres el número uno esta semana por Canal Fiesta. Enhorabuena.
2: Oye, muchísimas gracias. De verdad, estoy muy, muy contento de ese número uno, de hablar contigo, de recibir tanto cariño. De verdad que esto te da energía para seguir con la gira con más ganas aún.
1: Y además, que llevas un mogollón. Hace pocas semanas estuviste en Córdoba y por Andalucía en este mes de julio, casi recién comenzado. Te quedan muchas citas, cosa que a nosotros nos alegra mucho, porque tú sabes que, bueno, hacer una gira nacional e incluir muchas ciudades de Andalucía, eso quiere decir que aquí la gente te quiere un poquito, Sergio Dalma, ¿eh?
2: Yo así siempre lo he sentido. Desde aquel primer disco, recibir el cariño de tantísima gente. Y como no, ahora es forma de devolverlo a través de bastantes conciertos por Andalucía, que me tratáis como si fuera mi casa.
3: El número uno en Canal Fiesta esta semana, siempre tan encantador, Sergio Dalma. Hablando ahí con nuestro Manuel Triviño el pasado sábado cuando le llamó para darle la noticia de que es el número uno. Y este domingo el número uno tiene concierto en Úbeda. También en este mes de julio, el 18, estará por ejemplo en Jerez de la Frontera. Los conciertos de Andalucía, ahí los tienes en la web, canalfiestaradio.es. Y este es un amor bonito. Amor de

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Qué bien que le ha quedado a David Bisbal esta versión, ¿eh? Y esta canción la compuso Hueco con fines benéficos. De hecho, también creó la fundación que se llama igual que el tema, Dame Vida, y donó todos los derechos de la canción.

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0: Las 7 y 29.
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0: Y él, desde Sevilla, dime dónde está.

Álvaro de Luna, dime dónde estás. Espera. ¿Qué le va a contestar Merche? Dice, donde me dé la gana, ¿no? Lo que me da la gana, recordando...

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Pues sí, juntarse estas dos artistazas, estos talentos de Andalucía como son Ana Mena y Lola Índigo en este tema, Patito A. Prueba, bueno, más que superada, pues digo lo de prueba porque A Prueba de Ti es el rescate que te hacemos ahora recordando con ella, con Malú.

culpa. Claro, es que cuando te pincho este tema de Luis Fonsi y Demi Lovato, claro, es que si te falta un beso, ¡muah!, yo te lo mando desde aquí, desde Andalucía y para el mundo. Momento ahora para Vanessa Martín. También la tenemos de gira con su tour Casa Mía. Pasará por Andalucía, por su tierra. Pues mira, en agosto será en Algeciras, Marbella y el puerto de Santa María. En septiembre estará

Déjà Vu. La nueva historia que nos proponen es esta, este cemento. Las 8 y 17. Y ahora María Parrado.

0: futuro sí.
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0: ventanas, pero ciérralas rápido que no se meta el calor, ¿eh? Por fin. Toc, toc. Macaco, que además fue tema central de la película que se llamaba así, Toc, toc.
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0: ¿De qué?

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0: así debe ser, ¿no? Que el amor no tenga fecha de caducidad.
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0: Fecha de caducidad de Melendi. Y este es otro de los temas nuevos también de Melendi, que lo tenemos aquí en las novedades de Canal Fiesta. Veneno y arena. Bichando lo que va a sonar ahora, nueva artista Natalia Barone de Málaga, Juanes de Colombia.
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0: ¿Qué te siento? Natalia Barone sonando aquí en Canal Fiesta, le decía antes, desde Málaga para el Fiesta y para el Mundo. Y del mundo de Juanes, en ese mundo de su música nos metemos ahora.

0: Lucía a las 9.
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4: Estaba pensando, ¿tú qué prefieres, ser cola de león o cabeza de ratón? Ella lo tiene muy claro.

mucha energía positiva a nuestra selección para que gane, claro, jugando ahora con Portugal, contra Portugal. Y ella lo tiene claro, Rosalén.

hay esas cosas pequeñitas. Desde luego, todo un clásico. Esta es la versión que hizo Nolasco contando con Junior Míguez. Viene disco, viene gira y viene esa celebración de sus 30 años en la música. ¿De quién estaré hablando? Pues claro, sí que no puede ser otro. El barrio, así es.

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Nuevo disco para Cepeda, Llámame Luis, donde está ese día verde. Y momento de rescatarte a Paulina Rubio a las 9:32. Dice que ella no es esa mujer.

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1: 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Hola, ¿qué tal?

Eso, pues yo sí que te quiero. Hombre, y también quiero que mañana pues me hagas también compañía tú a mí a las 6 de la tarde. Así que a esa hora vuelvo. Te dejo con este punto flamenquito de C. Tangana, ahora con Pastora Soler y también con Dani Márquez. Saludos de Api Jiménez. Que tengas una buena noche. Un besazo. Hasta luego. Hasta luego.

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